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0: 4 y 6.
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0: 9 y 15.
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0: 4 y 24.
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0: y 35.
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0: y 39.
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0: 44.
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0: 4 y 47.
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0: 4 y 48.

0: y 59.
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1: 5 y 3.
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0: 17.
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0: 5 y 18.

0: 5 y 23.
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0: 25 y 35.
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0: 5:41.
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0: 25 y 45.
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0: 51.
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0: 5:52.

0: 5 y 56.
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0: 6 en punto.
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0: 6 y 1.
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1: 6 y 2.

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1: Oye Blue. 6 y 3.
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0: 8.
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0: 6 y 12.
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0: 6 y 21.
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0: 6 y 26.
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0: y 32.
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0: 6:35.
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0: 40.
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0: 6 y 44.
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0: 6 y 45.

0: 6 y 50.
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0: 6 y 51.

0: 6 y 54.
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0: 6:59.
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0: 7 y 11.
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0: 7 y 20.
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0: 7:25.
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0: 7:30.
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0: 7:35.
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0: 7:45.
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1: 7:50.
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0: 7 y 59.
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1: 8 en punto.

0: 8 y 5.
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0: 8 y 14.
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0: 8 y 19.
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0: 8:36.
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0: 8 y 44.
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0: 8 y 45.

0: 8 y 49.
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0: y 54.
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2: 8:58, 8:59.
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4: 9 en punto.

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